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6: Son las 5 con 15 minutos.
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8: Son las 5 con 30 minutos.
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4: Son las 5:45.
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1: Titular de la Secretaría de Agricultura y Desarrollo Rural, SADER, del Gobierno Federal, Columba, Yasmín López Gutiérrez, inició este viernes una gira de trabajo en Sonora para sostener encuentros con integrantes de la etnia yaqui y productores agrícolas del sur del estado. Más de 11.000 tarjetas para beneficiarios de la pensión para personas con discapacidad fueron entregadas en Sonora como parte del compromiso del Gobierno de México con el bienestar y la inclusión social, señaló Octavio Almada Palafox. Con esta incorporación, el estado cuenta ya con un padrón superior a los 53.000 beneficiarias y beneficiarios de esta pensión. La Secretaría del Bienestar ha sorprendido este viernes 22 de mayo al cerrar la llamada cafetería Sembrando Vida, a pesar de haber abierto sus puertas hace una semana dentro de las instalaciones del Fondo Nacional para el Fomento de las Artesanías FONAR, luego de recibir múltiples denuncias sobre irregularidades. Consulta esta y otra información en www.nuestrasnoticiasonora.com. Soy Cherini García y continuamos con esta y más información en la siguiente emisión de Nuestras Noticias Radiorama Sonora.
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4: ¡Son las 6:04!
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8: Son las 6:28.
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me ponga, me veo asombrosa, la chacalosa de la poderosa. Muy buenas tardes, tumbados, tumbadas, endiamantados, empecherados. Ya inició tu programa favorito de la tarde por la 88.9 FM, la más poderosa de todas las radios. Así nomás, dentro de la cabina, pues ya había prendido el cerro porque es viernes. Gracias a Dios, es viernes, dijo mi compañero el Arenas, el del noticiero de las mañanas. Ay, no, es carrilla, Arena, no te me empecheres ni te me paniques, es carrilla nomás. Pero sí, gracias a Dios es viernes, efectivamente, 22 de mayo en la Ciudad del Sol. ¿Cómo va su día, tumbados, eh? ¿Qué andan haciendo? Ya agarraron viada, me imagino, para las fiestas del Pitic. Ya están haciendo fila, ya están haciendo merequetengue, pues el rol este, ¿no? El convivio y todo, porque va a estar, pues, el Tri y también Molotov. ¡Ay, no! ¡Qué bárbaro! Hoy no me tocó ir, pero pues bueno, ya saben. Allá la diversión es garantizada, totalmente familiar, para que se vayan. Mira, muchos he visto con unos hielerones. O sea, está bien que dejen, ¿no? Está bien, pero ayer tumbados, la neta, lo que es. Estuve viendo unas hieleronas, parecían sarcófago. O sea, bien así, o sea, un convoy de unos 10 changos, ¿no? Unos 10, con un sarcófago lleno de latas, hijo de la mañana, dije yo, está bien que permitan, pero no sean tan largos, compadre, no sean así, hombre. No, chacalos, es que estaba muy dura, o sea, estaba larga la tirada, estar ahí, imagínate, eran sueros, hombre, eran sueros, eran agua, no pasa nada, pero sí, algunos vi unas hieleritas, otros termitos y así, pero pues es válido, no pasa nada, no se paniquen, está bien. Y y como les estaba comentando, pues es el fin de semana lleno este festejo de Hermosillo, Sonora. ¡Ay, ay, ay! ¡Qué bonito Hermosillo, Sonora! Y decía que en paz descanse el señorón Juan Gabriel. Pero pues, oigan, en lo que les estaba mitoteando, hoy van parte de la radio para allá. Así que si los ven, échenle el grito ahí a los chamacos, échenle el grito para que se pongan bien pilas. Y también ustedes repórtense a la base al 6624-616270, teléfono de cabina 6623-027401, redes sociales, chacalosa, ¿qué onda? En Instagram, ¿cómo andan? Lapoderosa.hmo, TikTok, lapoderosa.fmhmo, y en Facebook, lapoderosa88.9fm, Hermosillo. Y pues si tú el día de hoy estás festejando algo en especial, tumbado, tumbada, ¿qué esperas para rafaguear el mugrero y decirme, sabes qué, chacalosa, yo estoy cumpliendo años el día de hoy, o estoy festejando algo en especial? Inmediatamente yo te pongo las mañanitas beliconas, porque qué bendición, ¿no? En viernes la festejancia, que rechine la parrilla con, ay, no, qué rico, una carnita asada, unas costillitas, nada de rasuradas, ¿no? Costillas con mucha carne, así jugosas, que le salga la sangrita, pero bien asadas, ¿eh? Nada de que término medio ni nada de eso. Hay unos frijolitos un lado o unos elotes asados, ¿cómo les caería también en la parrillita? O cocidos, ¿no? A mí ya ando alborotando yo de más, qué bárbaro. Pero pues están entrando los mensajes, muchísimas gracias. Así que, pues bueno, allá vamos a andar al millón. Oh, no, es que están entrando los mensajitos, me da muchísimo gusto, la verdad, ¿eh? Muchas gracias. Gracias por estar en la sintonía de La Poderosa 88.9 FM. Y pues nos están solicitando por acá una del Nata, ¿ok? Aquí tengo a la mano una, mira. Tengo a la mano en el playlist que tienen aquí en la programación. Está, yo digo que sí te va a gustar, tumbado. Yo digo que sí. Madonna, ¿qué onda? Natanael Cano y Oscar Maidón, ¿qué show? ¿Te gusta o no? Tú dímelo todo, hombre, si no te la catapixo, mi cuate. Mientras tanto, ustedes súbale algo, si no, bien loco, oiga. Ay, ay, ay, viernesito, tumbado, tumbada, y el cuerpo lo sabe.

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5: Son las 6:46.
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Seguimos. 6:51 PM. Qué rápido se ve el tiempo. Tumbados, tumbadas. Qué bárbaro. Y siguen entrando mensajitos al número más poderoso de todas las radios. El 6624-616270. Teléfono de cabina 6623-027401. No, pues sí, se siente que es viernes. Se siente. El cuerpo lo sabe, la actitud lo sabe. Y el escándalo. Y todo el merequetengue de acá de Hermosillo, Sonora, lo sabe. Dice por acá, a ver, vamos a leerles, dice la tremenda tumbadita chacalosa. Felicita a la sobrinita Aileen, dice la Beliquita, por su cumpleaños número 10. 10 años está cumpliendo la chamaca tumbada, ve nomás. Ay, mi niña hermosa, pues faltaba más, faltaba menos. ¿Quién soy yo para negarte las mañanitas beliconas, mi niña hermosa? Yo sé, tía, por favor, tía Chacalosa, ponme por favor la del mayor de las ranas. Ándale, o si no quiere, no. Ándale, tía, ándale. Mira, ahí te va, mira. Échale. Estas

felicidades, pequeñita. 10 añitos, loco. Ay, y ahí donde la escuchan, esta tremenda Beliquita. Muy bonita voz, muy bonita voz. Es cantante ahí donde la ven a la chamaca. Cállate, huevona. Así nomás. Hasta el sur de la ciudad se va el saludito. A ver, el Palo Verde, la Zapata. ¿Dónde se ubican ahorita? ¿En qué parte se andan ubicando ustedes ya? Ya les perdí la huella. Pero ahí están las mañanitas beliconas también para todos los que están cumpliendo años el día de hoy, festejando algo en especial. Pero pues la que se animó, pues está belicona. Ahorita te voy a mandar, es más, de una vez que salga Chacalosa, a la tremenda Ailine, esta tremenda rola que siempre me pide. De una vez, ¿qué te parece? Para que le subas al bocinón bien loco, oiga. Ay, ay, ay. Aquí, como les digo, los tumbados, lo que pidan, las tumbadas, lo que pidan, van saliendo como pan caliente todas las rolas. Y ahí te va, mira. Mira nomás. El mayor de la rana, para que le subas al bocinón bien loco. Bueno, festejando a la cumpleañera, esta tremenda Beliquita, 10 añitos. Ay, no, bendiciones, mi niña, bendiciones.

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9: Son las 7:02.
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las 7 de la tarde con 10 minutos. Rápido se va. Oigan, hablando de 7 de la tarde con 10 minutos, ya andan por allá muchos medios de comunicación, los citaron ya, de hecho esta hora ya deben de estar ahí en la área de esperando pues a pasar, porque hoy se presenta el Tri y Molotov. Ay, ay, ay, la vieja escuela, tumbados, tumbadas. No, ahorita la generación del momento no sabe qué onda con estas agrupaciones, yo creo, pero son pues de la vieja escuela, pues así es, Chacalosa, efectivamente, allá vamos a andar pues viendo a los de Molotov. ¡Ay, ay, ay! ¡Una cholada banda por allá, eh! ¡Uy! ¡No, no, no, no, no! ¡Puro barrio fino! ¡Añi! ¿Lo verás que no? Dice por acá, nos siguen llegando mensajitos, nos dicen Chacalosa, Luis Torres. Chacalosa hermosa, buenas tardes. Acá te estoy escuchando en el jale, dice, bendito Dios, ponme porfa, la clave 82. Déjame stalkeo, vamos a ver si entra ahí, mijito, porque lo estoy viendo como que muy fuerte el asunto ese nombrecito. Tengo que checarla. Dice, mándale saludos a mis ojitos bonitos. Dice, ¡ay! Anda enamorado el Luis. Cállate, huevón, hombre. Llévala a la fiesta del Piti, pues, mijito, totalmente gratis. Eso sí, ¿no? Ahí tienes que consumir ahí, no sé, ponla, regálale algo. De este, ¿qué más puedes hacer? Muchas cosas, muchas, muchas cosas. Y lleva la Molotov al Tri, hombre. O mañana, Carlos Rivera, el domingo, de este también la. Esta pues, ay, se me fue. Dice, mándale saludos a mis ojitos bonitos y a mis changuitas, la Zaira, la Kenia, la Carlita y la Luisa, dice. Igual también saludos a la Nuevo Hermochivo, dice. Ay, ay, ay, ay, ay. Va a ver, me manda captura de la rola, vamos a ver, no, me pones esa. Pues la que me pediste, ¿que no? Esa me está solicitando, campeón. A ver, vamos a escuchar. Esa. A ver, vamos a subirle. Pues de una vez te la voy a mandar, mijito, para que no diga, mira, el cliente lo que pida, ya lo he dicho. Póngase a abusar y súbele al bocinón bien loco, mijito.

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7: Son las 7 con 16 minutos.
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Muchas, muchas gracias por haberme acompañado a esta hora de programación aquí por el 88.9 FM. Y pues bueno, ya saben, Hermosillo anda de manteles largos festejando tanta tradición aquí. Hombre, qué bárbaro, las fiestas del Pitic a todo lo que da todo este fin de semana. Así que ahorita va a estar el Tri y también Molotov, la vieja escuela, todo lo que da. Y pues bueno, el día de mañana Carlos Rivera y el domingo cerrando con broche de oro. Obi, Obi, Grupo Frontera. Ay, no hay sorpresas, se dice por ahí muchas cositas, así que váyanse, vayan arrimando la sillita bien temprano, váyanse. Bueno, y pues bueno, sí, Tomás, por favor, tumbado, no manejes y pórtate bien, por favor. Pero pues bueno, si te portas mal, ay, me echas el GPI. Bueno, me echas el GPI a ver dónde ando para caerte como, mira, a la grande techo, dijo la Chacalosa. Así que bueno, me despido, no le cambies a la radio porque en unos momentos llega la tremenda Jazz Pérez en la parranda y yo te dejo esta programada y hasta aquí. ¿Cómo que hasta aquí? Ay, no. ¿Cómo que hasta aquí? Si yo soy la que te voy a cortar, papá, tú no. Yo te voy a decir cuándo termina esta relación. Tú no me mandas. Bueno, cara de coche, come cuando la me cucharas. Así que para que le subas al bocinón bien loco y viene aquí contigo para escucharlo y sintonizarlo el tremendo Juan José Escalante. Ay, la han de escuchar casi siempre en los TikTok ahí. Ay, no. Súbale al bocinón bien loco.

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1: Son las 7 con 30 minutos.
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0: anda con la Jazz, saludándolos con el gusto de siempre, Yasmín Pérez, la Jazz. En una emisión más de La Parranda, oiga, ya andamos por acá en la cabina, listísimos, preparados, con muy buena música, muy buen ambiente, buena información para todos ustedes. Ya, pues bueno, mucha fiesta sigue por acá en Hermosillo, ahora celebrando, ¿verdad?, la H, festejando a la H. Entonces, pues bueno, ya están las fiestas del Pitica, todo lo que da. Sé que muchos o ya andan ahí o van rumbo a las fiestas del Pitic, ¿verdad? Para los que no van a ir el día de hoy a las fiestas del Pitic, que ahí nos tienen en sintonía y todo el rollo que nos están permitiendo acompañarlos, ¿verdad? Ya sea en su casita, en el tráfico, porque ahorita pues se ve con más movimiento la ciudad, se ve con más movimiento, tanto en el tráfico como en donde quiera. Entonces, pues bueno, y también para quienes andan laborando y nos están permitiendo por ahí acompañarlos, muchísimas, muchísimas gracias, oiga, ¿eh? Ahí ténganos en sintonía del 88.9, que la Jazz se va a quedar con ustedes hasta las 8:30 de la noche. Los viernes en La Parranda se los dedicamos a un tipo de canciones en especial. Y hoy va a ser un viernes donde yo sé que lo van a disfrutar, donde yo sé que la van a gozar mucho. Entonces, pues bueno, los invito para que me acompañen hasta las 8:30, que se empiecen a comunicar conmigo, que agarren su teléfono de una vez, que me empiecen a mandar los mensajes con saludos, peticiones, felicitaciones. Presúmanme qué andan haciendo en este viernesito, ya oficialmente inicio del fin de semana. El 6624-616270 está a su entera disposición y yo acá voy a estar esperando cada uno de esos mensajes. Aquí arrancamos La Parranda con la Jazz.
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0: Viernes de puras cumbias. Señoras y señores, en este rico y sabroso viernes lo vamos a dedicar a puras cumbias. Así que sabrosones para bailar, disfrutar. Así que si ustedes tienen alguna cumbia, hay que reportarse. La vamos a arrancar con la Conce y la Mini Mini.

con ese que se titula Chapotea en este viernes de puras cumbias en la parranda, oiga, así que ya lo sabes. ¿Quieres escuchar alguna cancioncita en especial? Dime cuál es, alguna cumbia. ¿Cuál es tu cumbia favorita para escuchar en este viernesito? 6624-616270. Nosotros vamos a seguir con más de la buena música y el reloj nos marca las 7:41. Se viene a cargo del orgullo de sonar el grupazo Laberinto de las cumbias.

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4: Son las 7:45.
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son las 7:49 y estamos de regreso en La Parranda después de escuchar esto de Javier Rosas y el Contacto Norte y el Negrito y bailando charanguete que te deretere. ¡Qué bárbaro! Oiga, hoy viernes de cumbias. Este viernes lo estamos dedicando a puras cumbias, así que pues bueno, si ustedes tienen alguna cumbia en especial, a comunicarse conmigo para decirme cuál es esa cumbia que quieren que yo les incluya en el programa. Y que bueno, a través de los mensajes ustedes me pueden estar haciendo llegar esas peticiones, los saludos, ya lo saben, 6624-616270. Se reporta por acá la Princess. ¡Princess! Dice ambientada, y se nos manda video, pues que nos va escuchando. Ambientada con la Princesa, dice, para el Oxxo por agüita de coco. Para después fuga para las fiestas del Pitic. ¡Ándale! Se va a ir a las fiestas del Pitic la Princess. ¿A qué foro vas a ir, o nomás a ir a darle, a dar la vuelta, a dar el rol, dijeron por ahí, ¿verdad? ¡Qué bárbaro! Dice, ayer no te vi, Princess, nomás vi a la Chacalosa. Ahí andábamos, casi juntos. ¿Sí fue donde mandaste la foto? No estaba yo ahí. Todavía andaba yo rayando el sol. Por eso no me viste. Si fue en ese momento de la foto, por eso no me viste, porque yo andaba todavía allá cantando con Maná, todo lo que da. Pero, hoy no vamos a ir. Hoy no vamos a las fiestas del Pitic, pero sí vamos el día de mañana y pasado. Allá vamos a andar. Entonces, que si nos ven, salúdenos, acérquense con nosotros. Bueno, conmigo más bien, ahí acérquense conmigo, porque les tengo sorpresillas, ¿eh? Les tengo sorpresillas en las fiestas del Pitic. Así que ahorita les voy a platicar. Es más, de una vez, chamacos. De una vez voy a tener algunas cortesías por ahí por parte de nuestros amigos de Conatura allá en las fiestas del Pitic. Entonces, si me ven, acérquense conmigo porque vamos a tener algunas dinámicas para ustedes, para que se los puedan ganar, que vayan y disfruten. 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Está bueno, nosotros vamos a seguir con más de la buena música. Esto viene a cargo del señor de la cumbia, Juan Ortega. Hoy en ese viernes de puras cumbias es el masajista.

0: Son las 7:59.
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barata, pero a cargo de los pizzaquesos del sabor, oiga. Un tema que anda viral ahí más que nada por el baile, ¿verdad? La coreografía que hicieron esas muchachas bailarinas de los pizzaquesos. Y ahí anda todo lo que da a través de las redes sociales. Y pues ahí lo incluimos nosotros también en ese viernes, donde hoy se lo estamos dedicando a puras cumbias en la parranda, oiga. Así que todavía hay tiempo, apenas vamos brincando la media hora del programa, entonces todavía hay tiempo para que usted se reporte conmigo. Cumbiecita, ¿a cuál es esa cumbia sabrosona, esa cumbia que usted dice, ya sé, es que esta canción, esta cumbia no puede faltar, ¿cómo no la vas a incluir en el programa, Yas? Y dime cuál es, a través de nuestro WhatsApp, el 6624-616270, que acá estoy recibiendo con muchísimo gusto esos mensajitos, que por cierto, nos ponen por acá de, vamos por unas mentadas trenzas, dice, a ver a qué saben. Van por las trenzas allá, es que es lo que les digo, ya muchos ahorita, pues van rumbo a las fiestas del Pitic, ya, y ahí nos van escuchando, así que muchísimas gracias para ustedes ahí que nos tienen en sintonía y luego nos comparten fotos también, que van, y ahí andamos nosotros, ya saben que me encanta que me compartan ya sea fotos, videos, que me manden mensajitos, audios, con todo el gusto los recibo cada tarde de 7:30 a 8:30 de la noche. Y muchísima atención. 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Nosotros vamos a seguir con más de la buena música. Son las 8:08. Seguimos en La Parranda.

0: Miguel Bravo. Y vamos a seguir con más de la buena música.
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0: Siempre de garra. Y es el tropicalísimo. Apache. Hoy viernesito de puras cumbias. Y es el licor.

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2: Son las 8 con 15 minutos.
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Pues ahí escuchamos el viejo del sombrero en el viernes de puras cumbias que tenemos para ustedes. Este viernesito 22 de mayo, esperando que lo estén disfrutando muchísimo, señoras y señores. Que si ustedes, pues bueno, dicen, ¿sabes qué? Y así me gustan las cumbiecitas que han estado solicitando, que están incluyendo en el programa, pero se me antoja escuchar esta. Todavía hay tiempo, todavía hay chance de que me mande su mensaje en el 6624-616270 y que me diga cuál es esa canción que ustedes quieren escuchar. Que me platiquen también qué piensan hacer este fin de semana. Si son de los que sí van a ir a las fiestas del Pitic, a lo mejor de los que van a ir mañana en el Foro Rosales, por ejemplo, que va a estar Carlos Rivera. El día domingo, que va a estar el Grupo Frontera, que es con el que se va a cerrar ahí en ese foro. O a lo mejor van a los otros, o a los otros foros, que son más de 1,500 artistas que se van a estar distribuyendo entre todos los foros, en todas las presentaciones.

Entonces, pues bueno, son muchísimos. La ciudad está de fiesta y a nosotros, pues bueno, nos encanta la fiesta, nos encanta la parranda. Entonces, pues bueno, si ustedes van a andar también por aquellos rumbos, cuéntenos si ya tienen pensado o si a lo mejor ya, no sabemos todavía ellas, pero andamos pensándola, o si se van a ir con la familia o si van a ir en plan de amigos. Mitotenme, todavía tenemos un tiempecito para platicar ustedes y yo, 6624-616270. Por lo pronto yo les sigo amenizando esta noche de viernes y con buenas cumbias, oiga, porque es viernes y los viernes dedicamos a un tipo de canciones y hoy nos vamos con puras cumbias y vamos a mandar eso que viene a cargo de su majestad la brisa, oiga. Esto lleva por nombre la Ladies Bar. ¡Vámonos!

0: chicos de barrio, para cerrar el programa de este viernes 22 de mayo. Agradeciendo a cada uno de ustedes por haber estado en sintonía a esta hora completita. Recordarles que el día lunes tenemos una cita en punto de las 7:30 de la tarde noche para seguir con más de la buena música en la parranda. Mañana y pasado vamos a andar por allá por los rumbos de las fiestas del Pitic. Si me ven por allá, acérquense conmigo, pregúntenme si traigo dinámicas, si traigo regalitos para ustedes todavía, porque vamos a tener unas dinámicas con nuestros amigos de Conatura. Entonces, pues bueno, allá por los rumbos de las fiestas del Pitic, mañana y el domingo. Está bueno. Muchísimas gracias. Que pasen un excelente resto de viernes. Yo soy Yasmín Pérez, la Yas. Cuídense mucho. Con permiso.
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3: Son las 8 con 33 minutos.
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3: Son las 8:47.
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0: Son las 9:01.
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1: Son las 9 con 18 minutos.
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1: Son las 9:31.
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Son las 9:47. 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

0: Son las 10:02.
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3: Son las 10:18.
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2: Son las 10:32.
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0: Son las 10:50. 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

0: Son las 11 con 2 minutos.
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2: Son las 11 con 18 minutos.
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1: Son las 11 con 30 minutos.
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3: Son las 11:49.
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0: Son las 12
1: con 49 minutos.
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0: Es la 1:02.
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0: Es la una con 45 minutos.
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0: Son las 2:02.
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0: Son las 2 con 16 minutos.
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0: Son las 3 con 2 minutos.
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0: Son las 3 con 33 minutos.
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0: Son las 3:50.
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0: Son las 4 en punto.
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0: Son las 4 con 12 minutos.
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0: Son las 4 con 28 minutos.
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0: Son las 4 con 44 minutos.
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0: Son las 5 con un minuto.
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1: Son las 5 con 16 minutos.
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1: Son las 5:33.
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1: Son las 5 con 46 minutos.
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4: Son las 6:18.
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3: Son las 6:32.
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0: Son las 6:45. 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
3: Son las 7:02.
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4: Son las 7:16.
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6: Son las 7:32.
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8: Son las 7:47.
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6: Son las 8:05.
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6: Son las 8 con 21 minutos.
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5: Son las 8:35.
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3: Son las 8 con 50 minutos.
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5: Son las 9:05.
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13: Son las 9:19.
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2: Son las 9:34 minutos.
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4: Son las 9:48.
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6: Son las 10 con 3 minutos.
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9: Son las 10:20.
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6: Son las 10:37.
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4: Son las 10 con 51 minutos.
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6: Son las 11 con 3 minutos.
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6: Son las 11 con 17 minutos.
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4: Son las 11 con 33 minutos.
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5: Son las 11 con 46 minutos.
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6: Son las 12 con 5 minutos.
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5: Son las 12 con 19 minutos.
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1: Son las 12:34.
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5: Son las 12:49.
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7: Es la 1:04.
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5: Es la 1:18.
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4: Es la una con 34 minutos.
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8: Es la una. Con 49 minutos.
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11: Son las 2:05.
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4: Son las 2 con 19 minutos.
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4: Son las 2 con 36 minutos.
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4: Son las 2:52.
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4: Son las 3:05.
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8: Son las 3 con 20 minutos.
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5: Son las 3:33.
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4: Son las 3:48.
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9: Son las 4 con 3 minutos.
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3: Son las 4 con 17 minutos.
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6: Son las 4:32.
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3: Son las 4:44.
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6: Son las 5 con un minuto.
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